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0: 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En Santiago,
1: 7 grados.
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1: Dos minutos faltan para las 9.
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1: En Santiago,
2: 6 grados.
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1: 4 minutos faltan para las 10.
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0: La temperatura en FM 2. En Santiago.
1: 5 grados.
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1: 2 minutos faltan para las 11.
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0: La temperatura en FM2. En Santiago,
1: 4 grados.
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1: 2 minutos para las 12.
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0: 12:29.
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1: Un minuto para la una.
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0: 1:29.
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1: 2 minutos para las 2.
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0: 2:29.
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1: Un minuto falta para las 3.
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0: 3:30.
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1: Le ponemos ritmo a tu tarde con esta versión de los MTV Unplugged. Son los Bunkers con Ven Aquí, en la radio de los Doors.

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1: Un minuto para las 4.
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0: 4:31.
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1: 5 en punto.
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0: 5:31.
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2: Un minuto para las 7.
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los panoramas de comida como a mí, este es para ti. 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
1: 8 en punto.
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Partió ayer y va a estar hasta el domingo en Espacio Riesco. Aquí van a ver paneles abiertos, competencias de cosplay, showmis musicales, torneo K-pop y meet and greet con artistas, entre muchas otras actividades. Además, recordemos que va a contar con la participación de artistas internacionales como Carlos Villagrán, toma, conocido como el Kiko del Chavo del Ocho, la estrella de One Piece, Lera Boba, y el protagonista de Malcolm, Frankie Muniz. Las entradas están disponibles en Punto Ticket, así que anda por la tuya y me cuentas cómo estuvo, que yo no puedo ir. 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
1: Un minuto falta para las 9.
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2: Un grado.
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1: Un minuto falta para las 10.
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1: 10 grados.
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1: 11 en punto.
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1: 10 grados.
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1: 2 minutos para las 12.
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4: Feliz 4 de julio, primer sábado del séptimo mes del año y estamos listos para quedarnos contigo en Dedicados de FM2. Yo estoy lista, puse mi saco de dormir. Oye, te tengo panoramas para este sábado de invierno y también las cartitas del oráculo en mi mano. Mira, se me... Oye, yo sé que te encantan. Soy Valesa Ini y este es tu momento perfecto para ti. Eres mi golosa favorita. Bienvenidos, vamos a partir revisando la agenda musical. ¿Qué conciertos se vienen?
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4: Disfrutamos entonces de su música, Lo poco que yo quiero, en Dedicados.

Y si para este sábado invernal te quedaste sin panoramas, aquí tengo uno para ti. Porque vuelve con su edición número 15, el Mercado París-Londres, que justamente es en el barrio París-Londres. Aquí te vas a encontrar con arte, música en vivo, moda, vinilo, cerámica, tour guiados, libros, artesanía y más. Partió hace solo unos minutos y va a estar por hoy y mañana hasta las 20 horas. La entrada es completamente gratuita y perfecta para dar una vuelta y disfrutar de este hermoso barrio. Así que súmate este fin de semana y no seas un traitor, tal como el que nos trae Olivia Rodrigo a Dedicados de la Radio de los Dos.

Esta música de fondo solo significa una cosa. Es hora de conectar con el oráculo. Sé que estamos en Mercurio retrógrado, pero como cada sábado tenemos una cartita para ti. Esta vez nos vamos a centrar en la comunicación. Si sientes que no está fluyendo, escucha bien el mensaje que tengo para ti. Ven a mí, dice. Atraer como una rosa, recibir abundancia y deseos. ¿Viste? Yo sabía que se venía bonito. Ahora sí que estamos más conectados que nunca, pero yo sé que quieres más cartas. Así que no te despegues del dedicados, jamás. Por ahora nos vamos a quedar disfrutando del amor que nos trae Shakira. Antología ya suena, los clásicos se escuchan mejor. 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

0: 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Oye, seguimos aquí en Dedicados. Estoy contenta, te tengo cositas para contar. ¡Mua!
1: La temperatura en FM2. En Santiago.
2: 12 grados.
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0: Seguimos acompañándote en Dedicados y si te gusta la lectura, este panorama es para ti. Porque hasta el domingo va a estar la Feria del Libro Infantil y Juvenil de Ñuñoa llamada Libros que Laten. Se va a hacer en Plaza Ñuñoa y te vas a encontrar con cuentacuentos, lanzamientos y presentaciones de libros, shows musicales, talleres, concursos, ciencia, ilustración y mucho más. La entrada es liberada para ti, princeso, no, bromita. Abre a las 10 y cierra a las 8 de la noche todo el día. ¡Wow! ¿Qué mejor que leer un libro mientras llueve sobre la ciudad? Ya suenan los Bunkers en Dedicados de FM2.

Mírate al espejo porque hoy te ves hermosa. Justin Timberlake está de acuerdo y llega con Mirrors al Dedicados de FM2.

porque sabemos que no lo están pasando bien. Miles de fallecidos y heridos por los sismos que se vivieron la semana pasada nos tiene muy triste y también atentos a las formas de ayudar. De hecho, la opción más rápida es enviar dinero a las ONG en Venezuela. Puede ser en la Congregación del Santísimo Sacramento o Caritas de Venezuela. Y también distintos artistas se han sumado con su apoyo a este país. Uno de ellos fue Luis Fonsi, que a través de sus redes sociales les dedicó una canción. Escuchemos una parte.

Bueno, Venezuela, me duele el corazón por ti, no están solos. Fue lo que escribió en sus redes sociales Luis Fonsi, le mandamos un besito también. Aprovechamos de mandar también todo nuestro cariño y apoyo a los afectados y nos vamos a quedar justamente con él. Aquí estoy yo. Sí, aquí estoy, siempre, en FM2, la radio de los dos.

Y porque yo sé que eres golosa, sigamos disfrutando de la música de Luis Fonsi. No me doy por vencido, suena en Dedicados.

0: Oh, me gusta esta. Vamos, orquesta.
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0: ¿Te gusta Catboy? Oye, me sale el tono, admite que sí. Tengo que poner la letra para la otra ya. Seguimos combatiendo juntas este Mercurio retrógrado. Soltemos, chicas, suéltalo. Porque esta temporada afecta a la comunicación en los distintos ámbitos. Uno de ellos es el amor. Así que si sientes que la cosa no avanza, si estás estancada en la relación, este mensaje del oráculo es para ti. Mira lo que te tengo. La rosa salvaje, esta siempre me sale a mí. Indomable, acepta tu singularidad y hazlo a tu manera. Buena. Aún nos quedan más mensajes por revisar, así que te recomiendo que te quedes en nuestra compañía. Por ahora es mejor evitar decir o tomar decisiones, así que don't say you love me. Ya suena Jim en Dedicados de FM.

0: 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Oye, ¿me voy nuevamente? Pero sigo contigo. Voy a comer un picoteo nomás y volvemos ya. Quédate en la 98.5.
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2: 3 minutos para la una.
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0: Sigo esperando con la carita empapada que llegues con rosas. ¿Me regaláis una? Es La Oreja de Van Gogh en FM2.

Y obvio que siempre es un buen momento para hablar de Sam Smith, porque después de harto tiempo de espera, anunció su quinto álbum de estudio llamado Hazel Eyes, que se va a estrenar el próximo 21 de agosto. De hecho, lanzó su primer adelanto llamado My Guy, que estamos escuchando de fondo. Bonito, fogatero. Sobre el disco, Sam Smith dijo que es un disco increíblemente especial para él y que lleva trabajando más de 3 años. Lo describió como una de sus obras más personales y profundamente románticas. Así que obvio que lo estamos esperando. Por ahora llega con un cover de otra gran artista, Amy Winehouse. Esto es Love is a Losing Game, Sam Smith en Dedicación.

0: lo que estamos a rular y empezó el verano. ¡Fuego!
1: ¿Y mi verano dónde está? Llega Karol G con Si antes te hubiera conocido en la FM2.

0: Con esta canción de nuevo volvemos a pensar en Mercurio retrógrado, que nos tiene a todos intensos, más introspectivos. El trabajo no está funcionando como debería. Entonces, este mensaje es para ti. Escucha bien.
1: Si tú no vuelves.
0: No, no es eso. Uy, qué bonita carta, me encanta la apertura. Di que sí, despliégate en los momentos extremos y confía en la vida. Hoy esta carta me la llevo yo, está muy bonita. Chao nomás, tú acepta nomás, fluye. Y este mensaje espero que te llegue de una manera muy bonita. Te lo decreto para ti. Eso también es para ti, todo es para ti. Y aquí queremos decretar también ver a Jimin en octubre cuando venga con BTS. Qué bonito el violín ahí. Te dejo con él. Esto es Who en Dedicados.

0: Bueno, me desapego de ti nuevamente. Seguimos avanzando en este sábado 4 de julio ya. Hoy vamos con todo, billonario este año, billonarios. Quédate conmigo.
1: La temperatura en FM 2. En Santiago.
2: 13 grados.
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0: ¿Qué? ¿Acaso es un conejo blanco escapando de mí? ¿Por qué lleva un reloj y ese sombrero loco que veo por ahí? ¡Ay, ya sé! Es que estoy en Alicia, en el Circo de las Maravillas de Wonderland Experience. ¿Cómo me salió el nombre bonito? Porque estoy en clases de inglés también. Y hasta este domingo van a estar en el... es verdad, Catboy, me mira como sí, seguro. Yes, of course. Centro Cultural Estación Mapocho, para que disfrutes de una experiencia única. La entrada cuesta 15,000 pesos y la puedes comprar a través de Passline. Una experiencia perfecta para disfrutar de las vacaciones de invierno. Oye, súper buenos panoramas para que te olvides de ese maldito amor. Es Supernova en Dedicados.

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0: ¿Qué? ¿Rauw Alejandro y Romeo Santos vienen en camino a verme? Ay, ya me voy a echar un poquito de gloss entonces. Ya suenan en Dedicados.

0: tuyo.
1: Cuidadito con salir este fin de semana con tu amante, ¿ya? ¿Solo yo puedo salir con Italo de los Vázquez? Ah, ya. Mejor escuchémoslos en la radio de los dos.

Vota, porque es el momento exacto para que recibas un nuevo mensaje del oráculo. Hoy me gusta a mí esta parte. Especialmente si Mercurio retrógrado te está afectando en la salud. Tú te sientes identificado, entonces siente el mensaje que viene para ti. La rosa sin espinas, amiga. Tienes derecho a tu alegría, paz, dulzura de vivir. Te mando besitos. Si necesitabas escuchar este mensaje, es porque estás en el momento y lugar indicado. Es dedicados TFM2. Y ahora vamos a conectar con tu belleza, interior y exterior. Porque si eres bella, Ricky Martin te lo dice, te lo canta, te lo grita a los cuatro vientos. Solo en FM2, la radio de los dos.

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0: Estamos, tuvimos una semana increíble en FM2, como siempre. Soy la Vale Zaín y tú sabes que aquí yo jamás te voy a juzgar. Hagáis lo que hagáis, yo siempre te voy a entender, amiga. Amigo, a ti también, pero un poco menos, no, a ti también. Los quiero mucho, les envío muchos corazones morados y nos volvemos a encontrar el lunes. Te quiero. Chao, chao. ¡Mua!
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2: 3 minutos para las 2.
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1: En Santiago,
2: 13 grados.
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0: La conociste en FM2 cuando cantaba del amor que dolía. Cuando todavía soñaba en grande.

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1: 2 minutos faltan para las 3.
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11: Es el momento exacto de que nos conectemos en esta tarde de sábado, primer sábado de julio además. Y le vamos a dar la bienvenida con Tuti. Llegó el segundo semestre además y a muchos se les acaban las vacaciones de invierno. ¡Ay, qué suerte tuvieron! Para otros esto recién comienza. Pero lo importante es que sintonices siempre la radio de los dos. Así que bienvenidas y bienvenidos.
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11: Y aprovechando que es 4 de julio, Miley Cyrus llega a armar la party in the USA. Y ya la escuchas en FM2. ¡Oh, yes!

0: Y si a esta hora de la tarde ya estás pensando en qué vas a cenar en la noche, o quizás estás preparando el almuerzo para mañana, tengo un datito que te puede ser muy útil.
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0: Mira, si le echas ajo a tus comidas, ojo con cómo lo estás cortando. Mira, por ejemplo, si lo cortas en láminas, da un sabor suavecito y ligeramente dulce que es ideal para sopas y para estofados. Mientras que si lo usas entero, le va a dar un sabor mucho más fuerte y persistente, que es perfecto para salsas y aderezos. Si le echas el ajo picado, así bien picadito, va a tener un aroma más intenso, ideal para salteados y platos rápidos. Y por último, machacado, tiene un sabor más suave y equilibrado, ideal para pastas y salteaditos suaves. ¿Tomaste nota? Entonces ahora sigue disfrutando de tu tarde de sábado. Becky G, Bad Bunny nos dicen que le gustan mayores. Uy, a ti, a mí también. Estás en Conectados.

seguimos aquí en Conectados. Tuvimos una semana cortita, claro, porque el lunes fue feriado. Pero ¿cuántos feriados quedan este año? Muy importante saberlo. Toma nota y organízate desde ya, porque el próximo es en dos semanas más. Mira, a ver, lo voy a anotar. El 16 de julio, que cae día jueves. Ahí puedes aprovechar de tomarte el viernes sándwich. ¡Qué rico! Me darán permiso allá. Y después nos pasamos en agosto al 15, que es feriado, pero lamentablemente cae sábado. ¡Ay, qué fome! Llegamos hasta septiembre y esta vez solo vamos a tener el viernes 18 de septiembre. Pucha, nada que hacer. ¿Se acuerdan una vez que hubo como casi una semana? Ese fue inolvidable. Bueno, en octubre solo vamos a tener un fin de semana largo, que es el 12 de octubre, que cae día lunes. ¡Rico! El 31 de octubre y el 1 de noviembre caen día sábado y domingo. Y ya después llegamos hasta el martes 8 de diciembre. Ahí también te puedes tomar sándwich. Y por último tenemos el viernes 25 de diciembre para celebrar Navidad. Y ahí se nos acaba el año. Ya lo saben, entonces, organizar los días que quedan de este segundo semestre. Yo tomé nota y tú, perfecto. Mientras nosotros tenemos ahora marcado en nuestro calendario el 31 de julio, porque es el día que Ariana Grande va a estrenar su nuevo disco Petal. Aquí la escuchamos con su primer adelanto en la radio de los dos.

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1: Pausa en esta tarde de sábado en Conectados de FM2 con un buen dato para ti, porque si se te cae el cabello o se te quiebra las uñas, escucha muy bien, porque tú puedes recuperar tu piel, tu pelo y tus uñas con los nutrientes que aporta Biomol, compuesto por biotina, aminoácidos, zinc y Q10, que son los responsables de fortalecer, de aportar brillo y vitalidad. 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Con este buen dato y consejo hacemos una pausa y hacemos, me salió como así, hacemos una pausa gordita y ya volvemos.
2: 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En Santiago,
3: 12 grados.
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1: Aún nos queda conectado siempre, siempre además con muy buenos datos, porque en invierno es igual de importante que nos hidratemos bien. Claro, tomar agüita es muy importante, pero ¿con agua fría, tibia o a temperatura ambiente? Es una buena pregunta. Atención, en el caso del agua fría, ralentiza levemente la digestión, eso, aunque genera una sensación refrescante, por lo que se acepta, pero solo ocasionalmente. Mientras que en el caso del agua a temperatura ambiente, facilita la digestión, no causa estrés corporal y te da una hidratación equilibrada. ¿Ya? Y por último, el agua tibia favorece la digestión, mejora la circulación y tiene un efecto relajante. Así que ya lo sabes, temperatura ambiente o tibia son la mejor opción, sobre todo ahora en invierno. Aunque igual en estos momentos cambiaría un vaso de agua por un coco, fíjate, bajo una palmera, en una playa paradisiaca.

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0: canción solo significa una cosa: quedan solo 20 días para que Rosalía vuelva a nuestro país. Y como dice... El 24, 25, 27 y 29 de julio se va a estar presentando en el Movistar Arena con su Lux Tour. Y aquí tengo algunas curiosidades de este show. Tiene un formato de ópera, dura 1 hora y 40 minutos y se divide en 4 actos con un intermezzo. Además, al inicio del show aparece Rosalía como una bailarina de ballet que sale de una caja, simbolizando el nacimiento del artista y sus primeros pasos también en el mundo. Y el famoso tocado blanco que vemos en la carátula del disco la usa durante el show para cantar en italiano, sorprendiendo además con su registro vocal. Porque todo el espectáculo es un homenaje a la historia del arte, ¿cierto? Desde referencias a Edgar Degas y el ballet pasando por el cuadro Aquelarre de Goya, hasta el uso de prendas similares a las de las Meninas de Velázquez. ¡Qué ganas de verla! Y para hacer la previa desde ya tenemos un mini especial de sus canciones. Esto es Chicken Teriyaki de su disco Motomami. Es Rosalía en Conectados.
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0: que siga la música de Rosalía mientras esperamos sus shows en Santiago. Malamente, ya suenen conectados.
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0: disfrutar de la música de Rosalía. Esperando sus conciertos, seguimos con más Conectados.
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0: Y hoy queremos destacar a Sofía, una profesora que creó desde cero un álbum de láminas coleccionables sobre la fauna chilena. El álbum tiene 38 especies nativas de Chile y la idea es que además de coleccionarlas, fomente el aprendizaje. ¡Qué hermoso! De hecho, cada lámina incluye información sobre la distribución geográfica del animal, su hábitat, alimentación y las principales amenazas ambientales que enfrenta. El álbum se encuentra disponible en formato PDF y se lo puedes pedir directamente a la profe en su Instagram, @profesora.sofia. El archivo incluye tanto las páginas del álbum como los pliegos de láminas listas para imprimir. ¡Qué lindo! ¿Qué tal? Les repito, @profesora.sofia. Una gran iniciativa que obviamente celebramos con música. Llega Taylor Swift, que se suma con The Fate of Ophelia en Conectados.

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Que tengas un lindo día sábado. Descansa este fin de semana y te despedimos este bello Conectados con música. ¡Viva la vida de Coldplay! Comienza a sonar en la radio de las 2 hasta el lunes.

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1: 3 minutos faltan para las 4.
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4: Y después de la semana cortita que tuvimos, nos volvemos a encontrar en un nuevo Popcorn en FM2. ¿Cómo estás? Soy Eyal Meyer, listo para quedarme contigo en este sábado 4 de julio, día importante en Estados Unidos, ¿no? Día de la Independencia. De hecho, te traigo 3 capítulos de series icónicas que celebran este día. Para que tomes nota, Los Simpson, temporada 7, episodio 15, verano de 4,2, así se llama el capítulo. También está How I Met Your Mother, temporada 3, episodio 14, El Corchete. Modern Family, temporada 10, capítulo 1, Me Encantan los Desfiles. ¿Cuál vas a ver? ¿Tienes tus favoritos?
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4: ¿Y si mejor vemos Moulin Rouge? Cristina Aguilera nos pone a tono con Lady Marmalade en el Popcorn de...

Ramón Laferte, Te Amo. Ese es el nombre del documental del artista que puedes ver en Netflix. Por ahora la escuchamos con uno de sus últimos éxitos, A pesar de ti y de mí, en FM2.

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1: Y continuamos con la música de Michael Jackson, porque si aún no vas a ver la película, esta es La Señal. La producción basada en la vida de Michael Jackson, Michael, alcanzó los 977 millones de dólares en la taquilla mundial y se convirtió en la película biográfica más exitosa de todos los tiempos. Impresionante, ¿ah? ¿Eh? Con esta cifra, Michael superó a Oppenheimer, que estaba hasta ahora en el primer lugar, gran película. Y este récord se suma al de la producción de una biografía musical más taquillera cuando pasó a Bohemian Rhapsody. Increíble. Podríamos ir a verla al cine, ¿no? ¿De nuevo? Recordemos que la parte 2 ya está confirmada, porque además la actuación de Jafar Jackson es otra cosa impresionante. O sea, para muchas, él es el hombre que necesitan. Y Olivia Dean está de acuerdo. Man I Need en el popcorn de FM2.

Y si te perdiste las noticias de tus actores y actrices favoritas, aquí las tengo para ti. Especialmente si te gusta Millie Bobby Brown, conocida por muchos como Eleven en Stranger Things. Y atención, porque volverá a la pantalla junto a David Harbour, que interpretaba a su papá en la famosa serie. Juntos van a ser parte de una nueva producción policial donde también van a interpretar a un papá y una hija. Según lo que dijeron desde Netflix, la serie se va a centrar en un agente del FBI que se ve obligado a volver a trabajar después de que su hija, que también es parte de esta institución, desaparece. Hasta ahora no sabemos el nombre de la serie, pero sí que va a estar a cargo de la productora A24 y de Jack Thorne, que es co-creador de Adolescencia. Interesante eso, ¿eh? ¿Marcará un sello de cómo será esta película? Estaremos muy atentos porque creo que... No lo sé. No sé si es destino, no sé si es casualidad, pero qué buena que actúen de nuevo juntos. Nos vamos con Melendi y Hash en el Popcorn de FM2.

0: 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Nos vamos a una pausita, rellenamos las cabritas y ya volvemos con más popcorn en la radio de los dos.
1: 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En Santiago,
2: 10 grados.
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1: 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Volvemos a escena. Eyal Meyer ya está de regreso con una dosis más de popcorn en FM2.
0: Y en Netflix hay un documental de la bichota llamado Karol G. Mañana fue muy bonito. Esto para que aproveches el fin de semana para verlo. Mientras tanto, disfrutamos de Provenza en FM2.

0: Y vas al día con The House of the Dragon, está intensa la cosa, ¿no? Van solo dos capítulos de la tercera temporada y está de alto impacto. Si te gustan los dragones, aquí te traigo el ranking de los mejores dragones del cine y la TV. En sexto lugar tenemos a Smaug del Hobbit, el último de los grandes dragones que quedaban en Tierra Media. Quinto lugar para Mushu de Mulan, un dragón con harto sentido del humor, pero que apoya en todo momento a la protagonista. Cuarto lugar tenemos un clásico, Shenlong de Dragon Ball. ¿Cómo podía faltar? No voy a faltar acá. O sea, ¿quién no quiso tener las esferas del dragón o montar ese dragón también? Tercer lugar para Chimuelo de Cómo Entrenar a tu Dragón. En el segundo lugar está Drogon, obvio, de Game of Thrones. Y en el primer lugar, cachen quién está, la dragona de Shrek, la eterna enamorada de El Burro. ¿Cuál es tu dragón favorito?
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0: Nos quedamos ahora con una de las canciones de El Diablo Viste a la Moda 2, Runaway, en FM2.

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1: Hoy te quiero hablar de Brave Cat, la producción chilena que ganó el premio del público en el Festival Internacional de Annecy en Francia, que es considerado el certamen de cine de animación más importante del mundo. Esta película animada fue dirigida por Gabriel Osorio, que ganó un Oscar en 2016, ¿recuerdan? Por el cortometraje Historia de un oso. Brave Cat sigue la historia de Kona, una gata que decide enfrentar sus miedos para encontrar a su madre desaparecida. En el camino, junto a un grupo de inesperados compañeros, tendrá un viaje por el país en busca de sus familias perdidas. Por ahora, solo el tráiler está disponible, pero esperamos pronto verla en nuestro país. Mientras tanto, quedémonos con la voz de Olivia Rodrigo, porque The Cure ya suena en FM2.

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Y nos despedimos ahora con la canción principal de la película Barbie. Si la quieres ver, te cuento que está disponible en Netflix. Esto es Dance the Night. Dua Lipa cerrando este pop-up de FM2. Muchas gracias y que tengas lindo fin de semana. Chau, chau.

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1: 2 minutos faltan para las 5.
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1: En Santiago,
2: 9 grados.
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1: 6 en punto.
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0: La temperatura en FM2. En Santiago.
1: 8 grados.
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1: 7 en punto.
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0: La temperatura en FM2. En Santiago.
1: 7 grados.
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1: 2 minutos faltan para las 8.
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